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Hola, hola, muy bienvenidos, muy bienvenidas a un programa más de mujeres latinoamericanas aquí en el 855 de su Dial AM, en esta nueva versión donde hemos incluido un poco de los jardines o tener su veggie patch, ¿cierto? Tener un poquitito de verduras y hierbas. Aunque esté a usted viva aquí en la ciudad, también puede cultivar algunos alimentos y también sus hierbitas. Y también estamos entregando conocimiento sobre el Mapudungun, Dungun, Mapuzungun a todos aquellos que le interesa aprender palabras, frases y, bueno, a ver si más adelante podemos conversar. También seguimos hablando de lo que pasa en nuestra América Morena, porque es demasiado lo que está sucediendo con respecto a los ataques de Estados Unidos. Y ese es un tema que ya lo hemos conversado, pero también vamos a hablar de lo que está pasando en Chile con el nuevo gobierno. Ya se acercan las elecciones en Colombia. Entonces tenemos bastante de qué hablar y actividades que se están dando acá. Y como nosotros los mapuches siempre decimos, Ney tripa tupé, ¿cierto? A los presos políticos mapuches, o sea, libertad a los presos políticos mapuches. Empezamos nuevamente a repetir frases, ¿cierto? Porque ahora es el momento, ya vimos casi toda lo que es la gramática. Vamos a pasar a los sonidos, porque yo creo que los sonidos es súper importante también para que ustedes cuando vean palabras sepan cómo las tienen que pronunciar. No olvide que el Mapudungun nunca fue un idioma escrito, ¿cierto? Siempre fue solamente oral. Por lo tanto, tenemos dos versiones, casi tres, ¿cierto? Casi tres versiones de cómo el Mapudungun, cómo suena, es cómo se escribió, siguiendo la gramática del castellano. Por lo tanto, es importante que usted sepa eso, porque hay muchas palabras que se usan en castellano que no existen en el Mapudungun, y también algunas que usamos en el Mapudungun que no tienen un significado correcto o claro en castellano. Pero cuando uno está en la conversación, uno entiende y uno sabe a qué se refiere. Bueno, saludarlo a todos. Yo sé que ya, bueno, Mary Mary Shun Lai Moon, a todos los que lamien, que nos escuchan. Yo ya expliqué que la palabra lamien se utiliza, ¿cierto?, de mujer a mujer, de mujer a hombre, como un saludo. Y entre hombre y hombre se utiliza peñi, que es lo que muchos de ustedes escuchan, y de hombre a mujer se utiliza lamien. Así que es más o menos para que entiendan, porque el otro día me acuerdo que hay alguien que escucha el programa y me dijo, Mary Mary Peñi, y yo dije, lamien. Entonces, claro, para que la gente más o menos entienda el saludo y lo que significa, porque lamien significa hermana, ¿cierto? Peñi, hermano, pero no se utiliza peñi de mujer a hombre o de mujer a mujer. ¿Qué más? Nuestros saludos tradicionales, ¿qué más? Bueno, déjeme pensar. Creo que vamos a hablar un poquitito de lo que está pasando con nuestro pueblo nación mapuche y le vamos a meter nuestro Mapudungun. Yo creo que todos ustedes saben que hubo un allanamiento ilegal a la comunidad Temucuicui, donde tenemos un gobierno de ultraderecha, apartamos por ahí, que va a utilizar cualquier mecanismo para demostrar que ellos están haciendo lo correcto, que están luchando en contra de las drogas, que están luchando en contra del terrorismo, que están luchando en contra, ¿cierto?, de todo lo que en este momento su Dios Donald Trump le pide a los gobiernos que están no solamente conectados políticamente, sino que también religiosamente, porque no olvidemos que lo que está pasando en Estados Unidos y en otras partes del mundo con la cultura de Trump no es solamente el apoyar genocidio, no es solamente hacerse parte de genocidio y no respetar ninguna regla, sino que también está el evangelio, ¿cierto? Está ese evangelio, le llaman nuevo evangelio, pero bueno, usted ve que hay gente que se sube a los buses, a los trenes y empiezan a hablar la palabra de ese nuevo evangelio. Es como un evangelio que no respeta, que no tiene barreras, que no tiene fronteras. Creen que donde ellos vayan, ellos pueden desplayar
¿cierto? Su forma de pensar y su religión, y que el resto de la gente tiene que escuchar y sumarse. Es increíble lo que está pasando en este momento en el mundo. Y dentro de eso, bueno, tenemos estos gobiernos ultraderechistas que sí son de esta tendencia religiosa fanática. Y por lo tanto, el pueblo mapuche no es solamente un problema en el sentido de que nuestras comunidades que perdieron su territorio en forma ilegal hace muchos años están moviéndose de vuelta, ¿cierto?, a sus territorios, recuperando territorios que fueron robados, porque todos sabemos, si usted escucha, lee la historia, cómo se le quitaron los territorios a los mapuches, los curaban, les hacían firmar, les pegaban, sacaban ponían el dedito en tinta, o sea, hubieron un millón de formas distintas que utilizaron tanto los chilenos como los extranjeros para quitarle las tierras, en este caso, al pueblo nación mapuche. Por lo tanto, el moverse de vuelta a un territorio es una recuperación legal y que también está aprobada, ¿cierto?, por la ley 169 internacional, donde habla de que los países tienen que darle un espacio a sus pueblos y tiene que haber reconocimiento y respeto, algo que el gobierno de Chile mucho menos está haciendo ahora, pero el gobierno que acaba de terminar tampoco gobernó con respeto con respecto al pueblo mapuche. Entonces, el allanar comunidades, el tomar detenida personas, tomaron detenido 22 y después, bueno, hay uno solo que está detenido y tampoco hay clara información de por qué tienen un joven de 18 años detenido. Pero las otras 21 personas, habían personas que discapacitadas, personas mayores. O sea, ¿cuál es el sentido de que los militares se presten para este juego de los gobiernos? Bueno, usted dirá, ¿por qué? Bueno, para mostrarle al pueblo chileno lo malo que somos los mapuches, qué terrible, porque escuchan todos esos programas de la mañana, no sé cómo se llaman, todos esos programas que hay en los canales de derecha, donde estos locutores, que supuestamente son periodistas, repiten, ¿cierto?, las mentiras, y esa es la información que la gente común y corriente recibe. Por lo tanto, es mucho lo que después el pueblo mapuche tiene que explicar. Pero yo creo que la gente no es tonta y saben que este gobierno quiere nuevamente poner multinacionales, quiere seguir explotando el territorio mapuche o quiere devolverle las tierras, ¿cierto?, a esos latifundistas que la han perdido durante este proceso que ha vivido el pueblo mapuche en volver a su territorio. Es terrible, pero el pueblo mapuche ha padecido situaciones muy similares, donde tenemos más de 180, claro, como 180 presos políticos mapuche en este momento. Y si usted quiere aprender el mapudungún, tiene que aprender nuestra historia, tiene que aprender por qué es importante el aprender mapudungún, por qué es importante el entender nuestra cosmovisión, por qué es importante ver la forma en que el pueblo mapuche se conecta y ve la tierra, ve, cierto, el territorio donde ellos viven. Y eso usted lo puede aprender por intermedio de nuestro idioma y también el informarse un poco sobre nuestra cultura, sobre nuestra forma de ver la vida. Bueno, ahí quería contarle eso. Y dentro de eso, bueno, aquí en Australia no nos vamos a quedar callados. Por supuesto, no vamos a aceptar la injusticia. Hay una acción, una protesta que estamos organizando distintos individuos y también grupos. Va a ser este viernes 15 de mayo a las 12 del día en el Consulado de Chile, que queda ahí en el 390 de la St. Kilda Road en Melbourne. Bueno, ahí vamos a estar con bombo, platillos, pancartas. Traiga su bandera, traiga su letrero, traiga instrumento, porque no puede existir esta impunidad. No podemos permitir que esta es una comunidad que está hace mucho tiempo en recuperación de su territorio y en conflicto con el Estado chileno, por lo mismo, porque no hay los Estados chilenos no tienen la capacidad de querer conversar, ¿cierto?, con un pueblo que es distinto, que tiene una cultura distinta, que habla un idioma distinta, que tiene una visión del mundo distinta. Entonces no pueden los chilenos riquillos, ¿cierto?, con dinero, seguir diciendo que en Chile somos todos chilenos y somos todos iguales, porque esa es mentira. Es una mentira. Cuando les conviene somos todos iguales. Así que no olvide, vaya este viernes a las 12 del día ahí en el consulado chileno. Nos vemos para poder protestar sobre lo que está sucediendo con nuestro pueblo, nación mapuche. ¿Y qué dicen
nuestros mapuche dicen Nielan Sungu, you know, Conentulan, Shafkaummalen, que significa somos inocentes, you know, me culpan de lo que no hice. Y es cierto, es cierto. Esta frase la repiten constantemente nuestros lamien, porque son inocentes. Y se ha comprobado muchas veces de cómo tanto la policía como los estados han creado situaciones que son mentiras para inculpar a líderes de las comunidades mapuches. También muchos de ellos presos en forma... Bueno, les voy a poner un ejemplo. Tenemos a la Katy Barriga y a su compañero, ¿cierto? Lavín, quien... La Katy Barriga lleva más de 2 años. Claro, estuvo un poquito en la cárcel, la soltaron, claro, por su relación, por su situación familiar, de que tiene un hijo que necesita, discapacitado, que necesita de su apoyo. Está con detención domiciliaria. Bueno, ¿quién le hace esa pregunta a los mapuches si ellos tienen hijos discapacitados o si tienen que cuidar de su mamá o de su papá para que les den prisión domiciliaria? Y con la Katy Barriga y su compañero hay acusaciones bastante claras, con pruebas bastante claras. Y con los mapuches siempre es lo mismo. No existen pruebas claras. Y como no tienen pruebas, utilizan testigos con el rostro cubierto y también le transforman la voz. Entonces... esa es la justicia que se vive en Chile. Y puedo seguir mencionando casos, ¿cierto?, de personas con mucho dinero que estafan al propio gobierno chileno, a los chilenos, a todos, le roban a todos los chilenos, y ahí están en sus casas vivitos y nadie los va a buscar ni los detienen. No existe el allanamiento, no existe los militares no entran a la casa y a las propiedades de estas personas como lo hacen en los territorios del pueblo mapuche. Así que no olvide, ni el Anzungu, los mapuches son inocentes. Tenga, recuerde de esa frase, ni el Anzungu. Inocentes. ¿Qué más? Hemos hablado del Ñuque Mapu o el Mapu Ñuque, como dicen distintas personas, ¿cierto? Usted sabe lo que es Ñuque. Mapu, lo hemos conversado varias tierras, repáselo, súper importante. ¿Qué más? Ahora estamos aprendiendo frases nomás hoy día. Vamos a aprender otra, como cuando nosotros decimos así, tembló la tierra, que es como, no es como un temblor, ¿cierto? Pero es como un movimiento así muy fuerte que remece, ¿ya? ¿Cómo decimos nosotros? Ahí usted dice, Neikuli Tapmapu, ¿ya? ¿Yeah? Neikuli Tapmapu. Remember, la K-U con los dos puntitos arriba. Recuerda que esa es la vocal U, que usted tiene que poner la lengüita así como hacia arriba para que salga así como R, ¿ya? Es la... Así que ahí tenemos otra frase que estamos aprendiendo el día de hoy. ¿Qué más podemos aprender el día de hoy? Repasar las cosas que hemos visto, pero ya las hemos repasado como 3 veces. Entonces, déjeme ver. Si podemos... Por ejemplo, si le podemos dar hablarle al Estado chileno y le podemos decir, por ejemplo, Agu Kangekilpe Tain Puche, lo estoy diciendo lentito para que usted lo aprenda, Ka Tain Mapunyu Rume, que significa no más violencia contra nuestra gente y nuestro territorio. Es una frase bonita que también es importante recordar. Bueno, hoy día les cuento que yo estuve caminando muchísimo y hacía mucho calor. ¿Cómo decimos eso nosotros en Mapungún? Rume arengay. Hace mucho calor. Rume arengay. ¿Y cómo decimos nosotros verano? Walung. ¿Yeah? Remember, ahí también tenemos la U, la que usted pone la lengua en el paladar y después hace el sonido. ¿Yeah? Walung. ¿Yeah? Ahí tenemos verano. ¿Qué otra palabra el día de hoy? Yo, por ejemplo, vine a hacer el programa, pero estaba pensando en no venir. Pero como dije que ya no iba a faltar, pero estoy exhausta, estoy cansada. Entonces, como uno dice, estoy cansado en Mapudungún, nuevamente usamos la misma palabra, rume, erkulun. ¿Yeah? Ahí tenemos 2 veces la vocal que no existe en castellano. Se utiliza, entonces usted pone la lengüita arriba y hace Erklen, ¿ya? ¿Yeah? Rumé Erklen.
Y si después le queremos agregar, bueno, buenas noches, yo me quiero despedir de usted, Punmai, es como el buenas noches más tradicional, Punmai. Y yo creo que esas ya son bastantes frases, ¿eh?, para que ustedes la estén pensando, y me imagino que la estarán grabando, aquellos que la graban. Es súper importante, después lo vamos a repasar. Y como por último, para despedirme del Mapudungún, vamos a decir que el Estado chileno tiene que aprender a no discriminar, ¿cierto? Entonces nosotros le vamos a decir Ngu Huequilpe y Yamtun Sungu. Le vamos a decir no más discriminación. Bueno, y ahí teníamos nuestro Mapudungún del día de hoy. No olvide que también vamos a empezar a leer un libro, no me olvidé, pero vamos a empezar a leer un libro que es buenísimo y espero que a usted le guste. Uno nunca sabe si a las personas les gusta, pero vamos a hacer todo lo posible para que a usted le guste. Entonces, vamos en forma rápida a pasar y vamos a darle como término a nuestro Mapudungún.

Bueno, y ahí terminamos nuestro Mapudungún. ¿Qué les quería contar yo? Bueno, tal como dije, vamos a leer solamente un pequeño capítulo. Este es un libro, yo lo encuentro muy interesante. Es un libro que se llama Come Tierra, que es de Dolores Reyes. Y también yo sé que están haciendo como una serial, o la hicieron ya, ahí sí que me pillo yo misma. Pero sí, quería leer este libro y vamos a leerlo página por página. Yo les recomiendo que lo busquen y lo impriman si quieren escuchar, porque es súper bueno. Yo lo estoy leyendo con un grupo de lectura en el que yo participo, que es un grupo de lectura que es en castellano. Y es súper interesante cuando uno se junta con distintas personas y uno lee y después explica lo que pasa. Bueno, estoy viendo lo largo que es este capítulo o esta parte. Entonces vamos a leer hasta, yo aquí me pierdo hasta donde termina y para. Ahí vamos a decir. Bueno, dice, vamos a empezar como dicen por el principio, ¿ya? Y el principio dice, bueno, Come Tierra, en este caso de Dolores Reyes. Y lo primero que vamos a leer dice, bueno, dice Come Tierra. Me acosté en el suelo, sin abrir los ojos. Había aprendido que de esa oscuridad nacían formas. Traté de verlas y de no pensar en nada más, ni siquiera en el dolor que me llegaba desde la panza. Nada, salvo un brillo que miré con toda atención hasta que se transformó en dos ojos negros. Y de a poco, como si la fuera fabricando la noche, vi la cara de María, los hombros, el pelo, que nacía de la oscuridad más profunda que había visto en mi vida. El escenario ficticio podría ser cualquiera de las barriadas pobres que rodean a la capital argentina, muy distintas a la ciudad, a pesar de estar solo a unos pocos kilómetros. En una de esas casitas precarias que se levantan directamente sobre la tierra, viven solos Come Tierra y su hermano, el Walter. Cuando era chica, Come Tierra tragó tierra y supo en una visión que su papá había matado a golpes a su mamá. Esa fue solo la primera de las visiones. Nacer con un don implica una responsabilidad hacia los otros, y a Come Tierra le tocó uno que hace su vida doblemente difícil, porque vive en un barrio en donde la violencia, el desamparo y la injusticia brotan en cada rincón, y porque allí las principales víctimas son las mujeres. En la persecución de la verdad, en el descubrimiento del amor, en el cuidado entre hermanos, Come Tierra buscará su propio camino. Y aquí nos vamos a la segunda parte, y tal como dije, no vamos a leer mucho, porque es un poquitito nada más. Tú que solo palabras dulces tienes para los muertos. Nadie sabe lo que puede un cuerpo. Los muertos no ranchan donde los vivos. Tenés que entender. No me importa. Mamá me guarda acá, en mi casa, en la tierra. Afloja de una vez, todos te esperan. Si no me escuchan, trago tierra. Antes tragaba por mí, por la bronca, porque les molestaba y les daba vergüenza. Decían que la tierra es sucia, que se me iba a hinchar la panza como a un sapo. Levántate de una vez, lávate un poco. Después empecé a comer tierra por otros que querían hablar. Otros que ya se fueron. ¿Para qué está el cementerio? Para enterrar a las personas. Vestite. No me importan las personas. Mamá es mía. Mamá se queda. Pareces un bicho. Ni siquiera te acomodaste el pelo. Miró la pieza. Las paredes de madera que mamá quería ir forrando desde adentro con los ladrillos. Las chapas del techo, bien altas. Grises, el suelo, mi cama y el lado de la pieza donde ella
se tiraba a dormir si el viejo andaba pesado. No va a haber nadie de ese lado, pienso, y me tapo la cabeza con la almohada. Mamá me peinaba, mamá me cortaba el pelo. ¿Vos querés que te llevemos a la rastra? No seas pendeja, tendrías que tener vergüenza de hacer caprichos hoy. Me paró de una, el pelo me tapa casi toda la musculosa, una cortina que llega a arañar la bombacha. Me agacho, busco las zapatillas, el pantalón de ayer que andará tirado, y guardo las lágrimas para mí y para que quede sola una furia que parece acalambrante. Para ir al baño tengo que salir de la pieza, pasar por donde la gente están revoloteando mi casa como moscas, vecinos chusmas que fuman y hablan pavadas. El Walter se habrá emocionado. A él no le mueve nadie. Nunca más, mamá y yo. Me pongo el pantalón, me acomodo la musculosa adentro, prendo el botón, subo el cierre, mientras le clavo los ojos a mi tía, a ver si por un rato me deja de joder. Si me paro, si salgo de la pieza y camino detrás de esas manos que llevan el cuerpo en la tela, es porque estoy harta, porque quiero que se vayan de una vez. El Walter no quiere venir. Verla en silencio caer en un agujero abierto en el cementerio, al fondo, donde están las tumbas de los pobres, ni lápidas, ni bronce, antes del cañaveral. Una boca seca que se la traga, la tierra abierta como un corte. Y yo tratando de frenarla, haciendo fuerza con mis brazos, con este cuerpo que no alcanza siquiera a cubrir el ancho del pozo. Mamá cae igual. Mi fuerza, poca, no cambia nada. La tierra la envuelve como los golpes del viento y yo pegada al suelo, cerca como siempre de su cuerpo que se me llevan como en un robo mientras las voces rezan. ¿Para qué? Si al final removida solo está la tierra. Nunca más mamá y yo. Entra. La tapan. Oreja de tierra, miro. Todavía puedo respirar. Pensé que no, que las costillas se me hundían arañándome los pulmones. Guardo en pesadillas el sonido de ese lugar, un desperdicio de dolor y pestilencia. Hasta el sol me confunde, me sangra la piel caliente y los ojos ardidos como si me hubiesen echado ácido, luchando por no llorar. Un armadillo, basura, fiebre o un gris chapa, gris enfermo, el dolor, solo el dolor parece no morir nunca. Van a dejarte acá, mamá. Todos, aunque no quiera, aunque mis manos no lo dejen, te van a quedar. Te vas a quedar acá. Creo que puedo poco, solo tragar tierra de este lugar y que no sea más enemiga. La tierra desconocida de un cementerio que jamás pisamos, ni mamá ni yo. Ella se queda acá y yo me llevo algo de esta tierra en mí para saber, a oscuras, mis sueños. Cierro los ojos para apoyar la mano sobre la tierra que acaba de taparte, mamá, y se me hace de noche. Cierro los puños, atrapo y la llevo a la boca. La fuerza de la tierra que te devora es oscura y tiene el gusto del tronco de un árbol. Me gusta, me muestra, me hace ver. ¿Amanece? No, es el sol que me enciende los ojos y la piel. La tierra parece envenenarme. Dicen, levántate, come tierra, levántate de una vez. Soltala, déjala ir. Pero sigo con los ojos cerrados. Lucho contra el asco de seguir tragando tierra. No me alcanza, no me voy a ir sin ver, sin saber. Alguien dice, ni para el Honkai. Y me obliga a abrir los ojos. Mamá, vas al agujero en una tela que es casi un trapo. ¿Quién va a hablarte ahora?
Si vos no sos nada, no quiero ser. La tierra va a hablarme, si ya me habló. La sacudieron, veo los golpes aunque no los sienta. La furia de los puños hundiéndose como pozos en la carne. Veo a papá, manos iguales a mis manos, brazos fuertes para el puño, que se enganchó en tu corazón y en tu carne como un anzuelo, y algo como un río que empieza a irse. Morirte, mamá, y cortarte fresca de nosotros dos. Levantate, come tierra, levantate de una vez, soltala, soltala, déjala ir. Bueno, y ahí tenemos, esa es la primera parte de este libro, Come Tierra. Es muy interesante, a lo mejor al principio no se entiende, claro, igual es argentino, es castellano, pero tiene palabras que a lo mejor no son muy conocidas para los chilenos, pero pueden entender, ¿cierto?, de qué se trata. Y mientras más leamos, vamos a seguir avanzando, quedamos en la primera parte, y después vamos a la página número 11, y después vamos a seguir avanzando. Es muy importante, si a usted le interesa este libro, también lo puede llegar y leerlo de un viaje, no tiene para qué esperar. Es simple que creo que es bueno incluir un poquitito de lectura en el programa, pero no olvide 855 de su Dial AM, y esta vez nos vamos a escuchar nuevamente un poquitito de nuestro Mapudungún. Siempre tocamos música variada, pero hoy en día queremos escuchar un poquitito más, ¿cierto?, de nuestra música mapuche. Esta es solamente la parte de la zona de Chile, pero también tenemos música mapuche en la parte de Argentina. Así que no olvide 855 de su Dial AM, programa Mujeres Latinoamericanas.

Teníamos esta música muy especial aquí en el 855 de su Dial AM y en este programa, el programa Mujeres Latinoamericanas. Y quería contarle un poco a lo que está pasando en Perú, en donde podríamos hablar de un giro histórico para la política andina, donde la izquierda peruana, cierto, no solo ha logrado consolidar su avance hacia la segunda vuelta presidencial, sino que ahora proyecta su lucha hacia el escenario internacional. Bueno, la reciente integración del compañero, cierto, Roberto Sánchez, candidato presidencial de Juntos por el Perú y heredero político, cierto, de las banderas del cambio social a la red socialista internacional Sovinter, marca un hito en la búsqueda de una verdadera soberanía para, en este caso, el país peruano. Bueno, no olvidemos que este es un movimiento que ocurre en un momento decisivo, ¿cierto?, de este mayo 2026, donde el escrutinio del Perú, que es muy, no olvidemos que nadie sabía qué había pasado, seguían contando los votos, fue como algo así, que se demoraba mucho en entregar respuesta de qué había pasado. Bueno, la cosa es que para demostrar, cierto, que hay un deseo de transformación estructural, este es uno de los candidatos que ha sabido aglutinar, cierto, el respaldo del, no solamente de las personas que están en las ciudades, cierto, o los sectores que están en las ciudades que demandan justicia, sino que también ha logrado obtener el respaldo de las bases rurales, que es como un poco difícil, cierto, el obtener ese apoyo, pero este candidato lo obtuvo. Así que ahí tenemos en la información que nos llega sobre Perú, donde dice que sí, que bueno, en las calles de Lima, desde la tierra hasta los Andes, esta alianza es súper importante y esperan que todo salga bien, ¿cierto? Es como la esperanza de que todo salga bien, que salga todo bien, bien. Lo otro, no olvidemos que la ONU, las Naciones Unidas, ellos condenan las sanciones y amenazas que Estados Unidos sigue entregando, ¿cierto?, amenazando a Cuba, pero esta vez es muy importante, ahí tenemos la ONU. Aunque sabemos que con el conflicto, desde que empezó el conflicto, en este caso el genocidio del pueblo palestino cometido por Estados Unidos con Israel, como que la ONU no ha jugado un papel muy determinante, porque Estados Unidos y Israel han hecho lo que han querido, por lo tanto no han seguido nada de lo que la ONU ha dicho. Tenemos que hay condenas para Israel, cierto, para Netanyahu y muchos de sus ministros por un genocidio, pero vemos que está todo ahí como parado, como que hay mucho bla bla, pero no mucha práctica. Pero igual en Latinoamérica es bueno que exista un comunicado de esta organización de las Naciones Unidas donde se condenan, cierto, las amenazas y las sanciones horribles que en este momento está enfrentando el pueblo cubano. Veíamos unos videos cortitos donde entrevistaban a los cubanos en Cuba y muchos de ellos decían que ellos preferían morirse de hambre que estar bajo el control norteamericano. Así que ahí tenemos, hay mucha conciencia todavía en Cuba, pese a que uno conoce cubanos que salen de Cuba, que hablan muchas cosas negativas, pero los cubanos tienen otra educación, vienen desde otro tipo de personas. Por lo tanto, sí defienden su país y sí es importante para ellos la revolución y lo que eso ha significado para Cuba. La otra información que también quería contarle, y es que en Argentina, a 50 años del golpe militar, no olvidemos, cívico, tanto eclesial y también empresarial, porque no olvidemos que la iglesia siempre está metida desde que llegaron los españoles y los portugueses en nuestro continente. No podemos separar la iglesia, ¿cierto?, de los grupos, movimientos que hacen golpes militares y también de los que vienen a hacer negocios, ¿cierto? Van de la mano, todo ello junto.
Tenemos que se realizó el 8 de mayo el 8 de mayo, perdón, una actividad organizada por jubilados insurgentes, esta Discas en Lucha, el Movimiento de Unidad Latinoamericano por el Cambio Social. Esto fue el viernes, Vientos del Pueblo, como decían ellos, en el Centro Cultural Manuel Suárez. Y bueno, aquí hubieron muchas actividades donde hubieron, fue como una pequeña peña, donde la gente conmemoró a sus caídos, donde hablan de la ley antiterrorista, de lo que está sucediendo en este caso con Milei, cuáles son las continuidades, ¿cierto?, en términos de las luchas y resistencia y estrategias que ellos pueden utilizar en contra de la represión que en este momento el pueblo está enfrentando en Argentina. Y también hablaron mucho sobre la relación que tiene esta nueva reforma laboral con el plan sistemático que se instaló durante el proceso dictatorial de Milei. Así que ahí fue súper importante este encuentro en la Argentina. En Bolivia también hay una marcha, se hizo una marcha para exigir la renuncia, ¿cierto?, de Rodrigo Paz por segunda semana consecutiva. Grupos grandes, ¿cierto?, de bolivianos salieron a las calles en protesta para demandar, ¿cierto?, que esta persona se salga. Quieren, porque no olvidemos, pero como para ponerlo un poco en contexto, ¿cierto?, Bolivia atraviesa un escenario de bloqueo y también de protesta y tensiones políticas, y esto está pasando en distintos puntos del país. Y todo esto, esta es la segunda semana donde están estas movilizaciones que han sido convocadas por la Central Obrera Boliviana, COB, quienes exigen la atención a un pliego de demandas sindicales, entre ellas la reposición, ¿cierto?, del valor del salario, que fueron rechazadas previamente por el gobierno. En la ciudad de La Paz se realizan marchas diarias de protesta. Y en este caso son distintos los sindicatos que llaman a sus miembros y salen a protestar. Y la idea, tal como estoy diciendo, es que, bueno, son como 14 puntos los que ellos, las cosas que piden, que son las que están mencionando en pancarta, parte de este bloqueo de las carreteras principales, donde ellos, tanto los campesinos como los choferes del transporte, piden cambio. Y uno de los puntos o de las peticiones más importantes es la renuncia del presidente Rodrigo Paz. Así que estamos hablando de miles de personas y miles de docentes también que salieron, en este caso docentes urbanos, que marchan por el centro de La Paz y en un paro convocado de 24 horas. Así que ahí teníamos esa noticia. La gente está saliendo a la calle. Yo creo que en Chile va a pasar algo similar. La gente no puede aguantar tanta mentira, tanto abuso. La gente tiene que ponerse las pilas y tiene que salir saliendo a las calles y no dejar solo a los estudiantes. Es muy importante. También tenemos, tal como dije, la convocación de nuestro pueblo mapuche, donde los juicios que en este momento enfrenta nuestro Lamien en Chile, son juicios racistas, son juicios que tienen condenas absurdas, ridículas. Por ejemplo, hay mapuches a los que le están pidiendo condena entre 80 y 100 años. ¿Qué es lo que es eso? ¿Por qué? Porque están moviéndose de vuelta a su territorio. Entonces, es importante el denunciar que la defensa de la tierra no es terrorismo y tampoco es un delito, pese a que esta gente sí lo quiere hacer parecer como que es un delito, pero no lo es. Bueno, nos vamos a ir a otro tema musical y de ahí vamos a pasar a hablar con los ratitos, los minutos que nos quedan sobre qué está sembrando usted, porque es súper importante. Y nos vamos a escuchar esta vez a nuestra querida Anita Tillú, aquí en el 855 de su Día de la Miel, el programa Mujeres Latinoamericanas.

continúa, siguen siendo asesinados, Israel hace lo que quiere, por lo tanto, no olvide en la librería estatal a las 12 del día este domingo, vaya, siga apoyando al pueblo palestino, siga denunciando lo que está sucediendo, no deje que los medios de comunicación que nos tratan de distraer se salgan con la suya. Lo otro cortito que quería mencionar y es lo que está pasando con México y Estados Unidos, y es que no olvidemos que fueron dos, ¿cierto?, personas de la CIA, en este caso, que fueron asesinados, bueno, murieron, perdón, no asesinados, murieron en un accidente, y ahí se destapó una olla de que un Estado había hecho, ha firmado un acuerdo, ¿cierto?, con la CIA sobre investigación supuestamente sobre droga, que es algo ilegal porque ese tipo de acuerdos de país a país tienen que pasar por la presidenta. Bueno, y de ahí, bueno, Estados Unidos, para poder defender, ¿cierto?, su ilegalidad, inmediatamente dijo que quería que México le entregara a uno, ¿cierto?, de los alcaldes, en este caso estamos hablando de el alcalde de Sinaloa, donde lo acusan de, Estados Unidos lo acusa de que tiene conexiones con la droga, y estamos hablando de Rubén Rocha Moya, de donde dicen que él tiene nexos, ¿cierto?, con el crimen organizado, y solicita a Estados Unidos su detención y extradición. Bueno, la presidenta de México, Claudia Sheinbaum, ella descartó completamente el que su gobierno va a entregar a Rubén Rocha o lo va a extraditar, y que si hay que hacer alguna investigación sobre alguna conexión que él tenga con los carteles, eso lo va a hacer el Ministerio de Justicia mexicano, y hasta ahí se termina. Y es súper importante también defender a México, porque Estados Unidos está atacando, no solamente Estados Unidos, están utilizando a todos los fascistas que están en este momento conectados con Trump. Estamos hablando de Ayuso, una alcaldesa solamente, un título poquito así, alcaldesa de Madrid, que se cree, no sé, como la presidenta de España, que viaja por todos lados con el fascismo en la boca, con el derechismo, ¿cierto?, criticando, llegó a México a resaltar, ¿cierto?, a Cortés, como que la invasión y el asesinato de todos nuestros pueblos fue por el beneficio de todos nosotros. Una mujer asquerosa, Ayuso. Bueno, están ahí atacando. Ecuador también está conectado con Estados Unidos, por lo tanto, México sigue ayudando a nuestro continente, así que hay que apoyarlo, porque ahora mandaron otro barco con ayuda humanitaria que salió este lunes, ¿cierto?, hacia Cuba, y la presidenta dijo, seguiremos siendo solidarios con la isla. Porque, ¿qué es lo que pasa en Cuba? En Cuba hay acusaciones de Estados Unidos nuevamente, de lo mismo, narcotráfico. Sí, es la única forma en la que tanto Rubio como el presidente Trump, ¿cierto?, o Hedget, ven como una forma de atacar a los países que no están en línea o que no lo apoyan a ellos. Y Cuba, bueno, por supuesto, rechaza todas las acusaciones de Estados Unidos y defiende sus inversiones sociales, por lo tanto, no va a cortar relaciones con nadie. Cuba tiene una y tuvo siempre una solidaridad global, ¿cierto?, con muchos países de nuestro continente, y es por lo tanto tenemos que seguir apoyando a Cuba, tenemos que seguir denunciando el chantaje, ¿cierto?, que está cometiendo Estados Unidos, porque es un chantaje todas estas sanciones a todas las empresas que, como dijo Trump, que y países que inviertan o comercien con Cuba van a tener, ¿cierto?, van a pagar un precio. Así que importante apoyar también a Cuba. Y lo último, Argentina, no olvidemos, en Argentina, todos sabemos, pobres argentinos, está la escoba, pero el pueblo argentino ya está pidiendo que uno de los más importantes amigos, ¿cierto?, corrupto del gobierno de Milei, incluyéndole a su hermana, que es Adorni, que lo saque. Entonces hay como una cascada de críticas del pueblo en contra de Adorni y piden la renuncia, por lo tanto, porque no olvidemos que Adorni les quitó los fondos a todos los parques nacionales. El presidente Kass de Chile no le quitó todos los fondos a los parques nacionales, pero sí cerró, ¿cierto?, la organización que era representante del Estado chileno y que lidiaba con las tierras del pueblo mapuche, y al mismo tiempo
Claro, canceló.

muchas leyes de protección, ¿cierto?, a los parques nacionales y a sectores donde viven los pueblos indígenas. Por lo tanto, ahí tenemos una política muy parecida que lo que se está dando en este momento en nuestra Latinoamérica. Y solamente recordarles que tienen que seguir sembrando. Es importante rabanito, todo lo que son hojitas verdes, lechuga, espinaca. Si a usted le gusta el rocker, ahí un maceterito chiquitito y tiene una semillita. Todavía está tiempo, haba, arveja. Hace frío, pero igual hay solcito, por lo tanto, igual va a tener cosas esenciales. Puede tener un perejil, puede también todavía sembrar cilantro, albahaca no, porque es del verano, pero es súper rico el perejil casi, en casi todas las comidas. El cilantro, wow, un pebre. Así que no olvide, siga con su jardín, tenga hartas flores, no olvide, busque todas las flores que usted pueda tener, porque así las flores traen a todos los insectos beneficiosos. Que van a usted no va a tener que preocuparse de su verdura y dejárselo todo a los insectos y a los pajaritos para que ellos vengan y, cierto, saquen las pestes de su tierra. Y nos encontramos la próxima semana. Un abrazo. Chao.

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